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1: Ya que por Jesucristo, tu Hijo, Señor nuestro, con la fuerza del Espíritu Santo, das vida y santificas todo, y congregas a tu pueblo sin cesar, para que ofrezca en tu honor un sacrificio sin mancha, desde donde sale el sol hasta el ocaso. Por eso, Padre, te suplicamos que santifiques por el mismo Espíritu estos dones que hemos separado para ti, de manera que se conviertan en el cuerpo y la sangre de Jesucristo, Hijo tuyo y Señor nuestro, que nos mandó celebrar estos misterios. Porque él mismo, la noche en que iba a ser entregado, tomó pan, y dando gracias te bendijo, lo partió y lo dio a sus discípulos, diciendo: tomad y comed todos de él, porque esto es mi cuerpo que será entregado por vosotros.

Del mismo modo, acabada la cena, tomó el cáliz. Dando gracias, te bendijo y lo pasó a sus discípulos, diciendo, tomad y bebed todos de él, porque este es el cáliz de mi sangre, sangre de la alianza nueva y eterna, que será derramada por vosotros y por muchos para el perdón de los pecados. Haced esto en conmemoración mía.

0: pues, Padre, al celebrar ahora el memorial de la pasión salvadora de tu Hijo, de su admirable resurrección y ascensión al cielo, mientras esperamos su venida gloriosa, te ofrecemos en esta acción de gracias el sacrificio vivo y santo. Dirige tu mirada sobre la ofrenda de tu Iglesia y reconoce en ella la víctima por cuya inmolación quisiste devolvernos tu amistad, para que, fortalecidos con el cuerpo y la sangre de tu Hijo y llenos de su Espíritu Santo, formemos en Cristo un solo cuerpo y un solo Espíritu.
1: Que Él nos transforme en ofrenda permanente, para que gocemos de tu heredad junto con tus elegidos, con María la Virgen Madre de Dios, su esposo San José, los apóstoles y los mártires, San Isidro Labrador, Santa María de la Cabeza y todos los santos, por cuya intercesión confiamos obtener siempre tu ayuda.
2: Te pedimos, Padre, que esta víctima de reconciliación traiga la paz y la salvación al mundo entero. Confirma en la fe y en la caridad a tu Iglesia peregrina a la tierra, a tu servidor el Papa León, a mi hermano José, obispo de esta Iglesia de Madrid, a mi indigno siervo tuyo, al orden episcopal, a los presbíteros y diáconos y a todo el pueblo redimido por ti. Atiende los deseos y súplicas de esta familia que has congregado en tu presencia en el domingo, día en que Cristo ha vencido a la muerte y nos ha hecho partícipes de su vida inmortal. Reúne en torno a ti, Padre misericordioso, a todos tus hijos dispersos por el mundo, a nuestros hermanos difuntos y a cuantos murieron en tu amistad, recíbelos en tu reino, donde esperamos gozar todos juntos de la plenitud eterna de tu gloria.
0: Por Cristo, Señor nuestro, por quien concedes al mundo todos los bienes.

0: Sara, una actuación fantástica de Sara Varas y de todo el equipo, expresando cosas con enorme potencia, con muchísima pasión, que a veces es difícil expresar con palabras, pero lo han hecho a través de la danza, a través del...
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2: 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Hablábamos también con Pedro Villora, dramaturgo, que nos explicaba cómo el teatro que podemos encontrar en cada uno de los barrios de esta ciudad y de casi todas las ciudades siguen siendo ese espacio común.
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0: 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hecho un enorme esfuerzo por estar hoy aquí, que tiene unas ganas enormes también de poder saludarle, creo que está en las primeras filas y ojalá haya ocasión después, y a Iñaki Burgueño, bombero, que además de ayudar como bombero, en su tiempo libre también lo hace con otros compañeros que tienen fines solidarios.
2: Compañeros de trabajo, esto nos lleva a otro ámbito decisivo para la vida de millones de personas de este país, es el trabajo, la empresa, la economía. Detrás de las cifras, de los proyectos, de los resultados, siempre hay personas, hay familias, hay oportunidades, pero también hay retos, algún que otro fracaso.
0: Sí, ahí, en una sociedad como la actual estamos enfrentados a enormes retos tecnológicos, enormes retos sociales. Hay una demanda y casi una obsesión por el crecimiento y es normal que sea así, pero también es bueno pararse y preguntar en quiénes recae ese crecimiento y ese desarrollo y cómo queremos que sea.
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0: palabras. Gracias por su presencia, gracias por su cercanía, gracias por recordarnos que una sociedad verdaderamente justa tan solo se puede construir desde lo común.
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0: Für den Erzbischof gibt es von der Sängerin auch Küsschen links, Küsschen rechts. Man merkt, dass diese Begegnung hier mit den ganz verschiedenen Lebensbereichen gut vorbereitet worden ist. Jetzt folgt der Segen von Papst Leo.
1: Bueno, pues le damos las gracias a María por esa maravillosa interpretación. Nos acercamos un poco más al Santo Padre. Santidad, quería decirle muchas gracias por venir a nuestro país. Muchas gracias por venir a España.
0: Gracias. Noch einmal, Heiliger Vater, vielen Dank, dass Sie in unser Land gekommen sind.
2: Por su mensaje y también gracias a todos los que hoy han estado aquí.
0: Danke an alle, die heute hier waren. An alle, die das an Radio und Fernsehen mitverfolgen, damit sind wir gemeint.
2: Muchas gracias.
1: Y recuperando el lema de esta visita, Madrid ha querido hoy alzar la mirada.
0: Um das Motto dieser Reise aufzugreifen, Madrid wollte heute den Blick heben.
2: Que han querido estar hoy aquí y seguramente quieren también contribuir a tejer esas redes que usted mencionaba para alumbrar esos nuevos proyectos. Queríamos pedirle, Santidad, también su bendición, por favor.
0: Und jetzt bitten wir Sie um Ihren Segen, Heiliger Vater.
3: Y seamos todos entonces constructores de esta nueva comunidad.
0: Seien wir also alle Baumeister dieser neuen Gemeinschaft.
3: Bendito sea el nombre del Señor, ahora y por todos los siglos. Nuestro auxilio es el nombre del Señor. La bendición de Dios Todopoderoso, Padre, Hijo y Espíritu Santo, descienda sobre vosotros. Amén. Muchas gracias, felicidades a todos.
0: Dankeschön und herzliche Grüße an alle.